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1: Nova Paranaíba. E a hora certa.
2: 20 horas e 38 minutos.
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